0: Bien, audiencia de la radio, tengan todos ustedes muy, pero muy buenos días. Estamos iniciando más otra edición del programón de la mañana. ¡Viva la mañana! Perteneciente a la fecha de hoy, 30 de julio del año 2026. Jueves, 30 de julio del año 2026. Buen día para todos, buen día señora ama de casa, buen día a los que están trabajando en la ciudad y en el campo.
1: La gente comenta por todos lados.
0: Aquí comienza el programón de la mañana, viva la mañana, gracias por la sintonía de cada uno de ustedes. Si Dios nos permite, vamos a estar hasta las 11 de la mañana. Aquí nosotros siempre honramos el poderoso nombre de Jesucristo, el Dios que vive. Día caluroso durante lo que resta de la semana. Durante la jornada de hoy, jueves 30, predominando un ambiente cálido a caluroso en todo el país, con intervalo de nubosidad durante el día y con vientos que rotarían del sector noreste. En el transcurso de la mañana, las temperaturas máximas oscilarían entre 30 y 36 grados. Los valores más elevados previstos para los departamentos norte del país. Por otro lado, se mantiene la probabilidad de lluvias dispersas sobre el centro y norte de la región del territorio nacional. La temperatura actual del momento en la ciudad de Ipejú es de 19 grados, la humedad del 88, o sea, la temperatura actual del momento es de 20 grados, la posibilidad de precipitación es de 15%, la humedad del 87%, el viento a 18 kilómetros por hora. La temperatura máxima para Ipejú es de 27 grados. Estamos en el programón de la mañana, viva la mañana. Atención, las principales cotizaciones de monedas extranjeras. El dólar para hoy, 5.940 para la compra y 6.020 guaraníes para la venta. El real, 1.100 guaraníes para la compra y 1.160 guaraníes para la venta. El peso argentino, 3.2 para la compra y 3.8 para la venta. El euro, 6.850 guaraníes para la compra y 7.200 para la venta. El peso uruguayo, 130 guaraníes para la compra y 230 guaraníes para la venta. La libra esterlina para hoy, 7.800 para la compra y 9.300 para la venta. El dólar y el peso argentino, 1.600 pesos para la compra y 1.750 pesos para la venta. En cuanto al dólar con el real, 5 real con 15 centavos para la compra y 5 real con 20 centavos para la venta. Aquí comienza el programón de la mañana. Buena música.

Son las 8 de la mañana con 20 minutos en toda la República del Paraguay. 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Gracias por el cariño de siempre. Quiero recordar que hoy falleció el señor Apolinario Garrido, más conocido como Caray Poli. Falleció hoy a las 4:44 de la madrugada en el Hospital Municipal de la ciudad de Paraños, en Brasil, aquí en la frontera. Sus familiares, o sea, su hijo, mi amigo Isidoro Garrido, invitan a parientes y amigos a su velatorio, que será a partir de las 10 de la mañana en el domicilio de su hijo, acá muy cerca de la radio. Agradecidos en Dios, Apolinario Garrido, que en paz descanse. A la ñane amigo Caray Poli, ojo maíra ya de Don Poli. Entonces, quisiera invitar a toda la familia, a todos los amigos, a todos los vecinos. Acá muy cerca de la radio será su velatorio a partir de las 10 de la mañana.

0: Quiero informarle también que el señor, el amigo Pedro Ramírez se encuentra muy enfermo y necesita de la colaboración de nuestra gente. Y los doctores le habían pedido un estudio que cuesta 350 mil guaraníes. Si alguien quiere colaborar, nos puede llamar o enviarnos un mensaje aquí en la radio y nosotros iremos a buscar. Tenemos el señor Catalino Garrido, Catalino Cardoso nos había ayudado con 50 mil guaraníes, Clara con 20 mil guaraníes, el policía Félix Sosa con 30 mil guaraníes, Gonzalito con 20, el amigo José Silva con 50 mil guaraníes, el amigo Ramón con 20 mil y Celia con 50 mil guaraníes. Entonces, falta 110 mil guaraníes para completar la meta. De repente, si alguien nos quiere ayudar, por favor que nos ayude. Ayúdenos a ayudar al amigo Pedro Ramírez, colaborando entonces de esta manera para que pueda hacer su estudio correspondiente. Ahora sí lo vamos con el mariachi total.
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Son las 8 de la mañana con 41 minutos en toda la República del Paraguay. Estamos en el programón de la mañana. Viva la mañana aquí a través de Radio Ypejún Frecuencia Módula. Como les había dicho, hoy falleció nuestro querido amigo Apolinario Garrido, más conocido como Caraipolí. Caraipolí Garrido. Fallecido a las 4 y 44 de la mañana en el Hospital Municipal de la ciudad de Paraños, en el Hospital Nuestra Nossa Senhora da Conceição, en la ciudad de Paraños. Su familia, su hijo Isidoro Garrido, invitan a parientes y amigos al velatorio que será a partir de las 10 de la mañana en su domicilio aquí, muy cerquita de la radio. Entonces, si llegas aquí a la radio, entonces ya puedes observar dónde sería el velorio de don Poli Garrido. Agradecidos en Dios, Apolinario Garrido, que en paz descanse. Como ya le estaba mencionando, el señor Pedro Ramírez necesita de la ayuda solidaria de nuestra gente. Ayer nosotros hemos recaudado la suma de, yo creo que, vamos a sumar cuánto hemos recaudado ayer, y falta nada más que 110 mil guaraníes para llegar a nuestro objetivo. Vamos a ver cuánto han colaborado nuestra gente. Y ya para tener en cuenta, cuánto realmente hemos recaudado ayer. $240,000 guaraníes hemos recaudado ayer y necesitamos la suma de $110,000 guaraníes para completar la meta. Si alguien nos quiere ayudar, entonces, por favor, que nos ayuden.

Quiero recordar que también hoy se festeja el Día Mundial de la Amistad. Hoy es el Día Mundial de la Amistad, entonces quiero ya felicitar a todos los amigos que están escuchando la radio. Hoy es una fecha muy especial, donde se conmemora el Día Mundial de la Amistad. Saludo también a mi querida amiga doña Maciliana, que saluda también a todos los amigos por el Día de la Amistad. De repente, hoy es una fecha muy, pero muy especial.

0: El programón de la mañana, viva la mañana, aquí a través de Radio Ipejú Frecuencia Modulada, la radio que siempre está a nuestro lado, la radio que siempre marca la diferencia. Día de la amistad, el misterio detrás del amigo invisible. ¿Cómo nació el intercambio de regalos? Semanas antes del Día de la Amistad, integrante de distintos espacios de interacción social extraen al azar nombres anotados en un papelito, el famoso amigo invisible. Más allá del intercambio de regalos, este ritual colectivo de pertenencia tiene un origen inmigrático. Se escribe los nombres en papelito que luego se doblan y se colocan en una caja de cartón o cualquier cosa, donde se mezcla bien después el recipiente para pasar a mano de los participantes hasta que todos hayan retirado uno. Posteriormente, sin que ningún curioso vea, se debe desdoblar el papelito y leer el nombre. Este secreto debe mantenerse guardado hasta la fecha del intercambio de presente. Hay veces en lo que los jugadores suelen cambiar el papelito por la de una compañera o compañero que le gusta para darle un regalo especial, o porque simplemente le cae bien la persona o no le cae bien la persona que le tocó. Este juego se llama Amigo Invisible en Paraguay. Se juega días antes del Día del Amigo, que se celebra cada 30 de julio. Más allá de los nostálgicos días de clases, su práctica se extiende en las oficinas para compartir con aquellas personas con las que se pasa una buena cantidad de tiempo en los días hábiles. Se podría hablar de ideas de regalos de las herramientas digitales para hacer la distribución cuando se puede conducir o coincidir con el plano presencial. Sin embargo, te proponemos descubrir el misterio y el origen del juego, que tienes múltiples teorías según la cultura de la época. Al final del año del siglo XIX, a principios del siglo XX, las venezolanas casadas y comprometidas no podrían tener amigos ni recibir regalos por manos sociales respectivas en la respectiva época. Entonces, para evitar la prohibición moral, se hacían reuniones secretas entre hombres y mujeres para intercambiar regalos de manera aleatoria, para sacar de un recipiente un papel pequeño escrito. Según la publicación En el Mundo, la tradición se llama compadre secreto de papelito, que se extendió a otros países y pasando así conocerse como amigo secreto. O sea que, entre paréntesis, nació en Venezuela. Muy venezolana y mala. Oye, pues acá pensé porque la más prohibido, pues la cuimba, ore con la amistad, la cuñandia, cuñaca tu cuimba, y los especialmente los que están casadas. Estamos en el programón de la mañana, entonces ya se sabe por qué se llama Amigo Secreto. Este nació allá en Venezuela, en tiempos pasados, allá van, y ahora se extendió en diferentes puntos de los países limítrofes, o de los países de Sudamérica y otras partes en otros continentes.
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0: Argentina expulsará a extranjeros que manden mensajes que de odio contra el país, a sus ciudadanos o sus ciudadanos. Milei endurece las reglas migratorias contra los que se despachan en contra de los argentinos por su cultura y respetan sus símbolos patriotas. O sea, que no respetan sus símbolos patriotas, según el presidente de la República Argentina. El presidente argentino Javier Milei oficializó mediante el decreto de necesidad y urgencia del boletín oficial de la modificación de la ley de migraciones que propone las medidas, medidas suma nueva causales para impedir el ingreso al país o cancelar residencia ya otorgada. El gobierno endureció las reglas migratorias y habilitó la expulsión de extranjeros que emitan mensajes de odio contra argentinos e insiste a la violencia por motivos de nacionalidad, que participen en actos de ultraje o los símbolos patrios. La medida también permitirá impedir el ingreso al país a personas alzadas por esas conductas. O sea que si uno habla mal de Argentina, si uno habla mal de la cultura argentina, o si alguien habla mal, entonces ya, si es comprobado, entonces ya ni siquiera puede ingresar al territorio argentino. O sea que lo escriben mensajes de odio hacia, o sea, de odio racial hacia los argentinos. Argentina también ya está llegando casi también a la dictadura, Yane, porque son cosas mínimas, Yane, porque pero yo creo que de esta vez que la gente necesita ir también ahí, algunos ya viven ahí, entonces puede ser que hasta que se cancele su legalidad ahí en este país, de repente sí lo hace.
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0: Neymar despeja los rumores y confirma su retirada de la selección brasileña. Neymar confirma este miércoles que no volverá a visitar o vestir mejor la camiseta de la selección brasileña, poniendo fin definitivo a su trayectoria internacional como la campeona tras la eliminación de la Copa del Mundo 2026, a pesar de los rumores que corrían en redes sociales en el mes último. Mi momento en la selección brasileña yo creo que ya pasó. Hice historia ahí, soy muy feliz, viví muchas cosas ahí. Di mi sangre, mi vida. Siempre peleé y lucharé por la canaria. Pero creo que no quiero más, expresó el delantero de Santos. En la zona mixta tras el pase a octavo de final de la Copa la Copa Sudamericana. Neymar anunció su retirada de la canaria tras el duro golpe que se puso la eliminación de Brasil ante Noruega en los octavos de final de la Copa Mundial de Norteamérica, que luego algunas publicaciones en redes sociales levantaron las sospechas sobre la posible presencia del crack en el año 2030, que podría ser, pero esto reitera de que Neymar ya se retira definitivamente de la selección brasileña de fútbol. 8 de la mañana con 53 minutos en toda la República del Paraguay. CENAP, fusiles incautados a un policía debía estar destruido, dice, destruido. Los fusiles incautados en poder de un policía ya habían haber sido destruido y todo apunta a que iba a ser enviada a Brasil, según informó el Ministerio de la Senat, o sea, el ministro de la Senat. Un agente de la Policía Nacional fue detenido durante la tarde de este miércoles en la zona de Santa Rita, departamento del Alto Paraná, tras ser sorprendido transportando unos 20 fusiles de alto calibre oculto en un sistema de doble fondo instalado en su vehículo. El detenido fue identificado como el suboficial mayor Tomás Alcides Trinidad Flecha, de 37 años, quien prestaba servicio a la subcomisaría de ACEPAR, aquí en el departamento de Canindeyú. El ministro de la Secretaría Nacional Antidroga señaló que las primeras investigaciones apuntan que el cargamento iba con destino a Brasil, teniendo en cuenta que el vehículo se dirigía hacia Ciudad del Este. El alto valor que alcanzan este tipo de armas en el mercado ilegal en el vecino país. Entonces, realmente, el suboficial que fue aprendido es el suboficial mayor Tomás Alcides Trinidad Flecha, de 37 años de edad. Entonces, dice, ¿cuánto cuesta un fusil incautado? O sea, que el fusil incautado, modo alépete y fusil, oye y peaba coanga de mano de policía. Rachid explicó que cada fusil tendría un valor de más o menos de $10,000 en Paraguay, mientras que en el Brasil ese monto prácticamente se duplica. Un total, el cargamento había representado un negocio de alrededor de $200,000 aproximadamente. O sea que podría valer el doble. Aquí en Paraguay vale $10,000, en tanto en el Brasil podría valer $20,000, según el ministro de la Senat. La gente...

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Real gato 1100 guaraníes para la compra, 1160 guaraníes para la venta. Ja, peso argentino tu 3.2 para la compra, 3.8 para la venta. Euro gato ya con 6800 para la compra, 7200 para la venta. Peso uruguayo 130 guaraníes para la compra, 230 guaraníes para la venta. Libra esterlina 7800 para la compra, 9300 para la venta. Ya dólar real diga tu ya de coina 5 real con 15 centavos para la compra, 5 real con 30 centavos para la venta. Dólar de peso argentino tu 1600 pesos para la compra, 1750 pesos para la venta. 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

0: Mañana en el Tapa de Bella con las 6 25 minutos. Hazaña tarde, ser guaraní. 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

0: Mañana está Paraguay Peña con las 6:51. Va a las 6:51, Mayo.
1: Ajá, ¿ustedes con ustedes?
0: Hacia ellos.
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0: 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Está ahí con el rullo, vea.
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1: No es preto.
0: Gracias, Mantecino. Saludos al amigo Franco.
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0: Todos los días con Javier Motos, ahí pega el co.
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0: 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Según la ciencia, yo. ¿En la otro mes?
1: Bueno, el 31.
0: Era un buen hueso.
1: Era
0: un buen la otro mes. La otra semana ya. Te llego ya el 30 de Moira. Día Mundial de la Amistad ya.
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1: Ya tenemos el nombre de este.
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1: Radio de donde te ve, oye.

0: Yandel, está para huella con las 7:09.
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0: Marco vio de ahí, Marco Gadea. ¿Eh? 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
1: Hacemos nervios, hacemos presión alta.
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0: Caigo.
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1: A ver, yo te voy a pegar aquí, San Millore, y ya te vas a hablar más allá, ¿no?
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1: Saludos a nuestro amigo Juan Manuel Ojeda.
0: Muy copiado hoy.
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1: Se está ahí en el lugar.
0: ¿De ahí, cuay?
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1: Ahora ya, pues acá en el huevo más allá,
0: ¿no? No, papá, ahí una vez que ahí mandó el Ojeda.
1: No, pero usted ya puede tener,
0: ¿no? No, no, ya por ahora, se es militar, se es la de esa y cuál la PUB, se es el cuartel, y más allá, ¿eh?
1: El juego
0: que no, el 14 se había servido, ¿cuántas? 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
0: 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Ahí, oí, por lo menos, vamos a grabar, bebé, me música allá.
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0: Tanto. 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
1: Y en el saludo a veían el amigo Carmelo de la ciudad de Itanará.
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1: Ramón, ¿eh, güey? Ramón, tú, cada día en ese programa, ¿eh?
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1: 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Ahora pues acá,
0: ¿y cuándo mañana en Duey?
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0: 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Niño Mendoza. 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

0: calle.
1: Fruto del amor.
2: El fruto del amor y que yo tuve.
1: Allá
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2: Flavio Lloreo. Allá tuve, oíme, güey. ¿Acuerdas, hijo, Jaina? 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
0: el zapato,
1: oye,
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1: 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Es chicle, ay, con la cureza para tu cuerpo.
0: De la chicle, yo me llevo. Va, es la chicle, llevo.
1: ¿De cuál?
0: ¿De cuál? ¿De cuál? ¿De cuál? ¿De jugaste la bingo con fin de semana?
1: Ah, jugada.
0: ¿Domingo o inicio de semana?
1: ¿Voy
0: a la premio 2 millones?
1: ¿2 millones?
0: En efectivo.
1: Un millón y medio, 25, ¿cierto?
0: Ay, cuidado, me llamo, weón.
1: 400,000, 300,000. Menor, 100,000, dos números.
0: Para que conté a Cuba, mi siete,
1: mi señor, pues ¿dónde viene?
0: ¿No hay gente ahí? ¿Dónde ella poite? ¿Ella poite?
1: A pedir número de cartón, ya son de 2 de 50,000.
0: Me apagamos un bode, a tener cartón, no genera el número.
1: 5,000, ¿no?
0: 5,000.
1: Y la coina ve secretaria de la radio, un pejún, bueno,
0: 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Ya, uy, porque pitama.
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1: Mañana de etapa de Guaype, Juan, y tenemos ya con la 7:44 minutos. Ñe, asai, atardecer guaraní.
2: Ya, un ejemplo de Catu, yo me voy a Catu, yo no puedo emocionar.
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